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1: Hoy es jueves previo al fin de semana, 21 horas con 06 minutos. Y por supuesto tenemos jueves de Te Acordás. Y el tema del día es The World Is Mine de David Guetta. David Guetta. Lanzada en el 2004 como parte de su etapa más underground antes del boom global, The World Is Mine de David Guetta, es uno de esos tracks que ayudó.

0: a definir el house europeo de los 2000. Con una base repetitiva, oscura y bien hipnótica, el tema gira alrededor de un mensaje de ambición y control. Con un vocal simple que refuerza esa idea de el mundo es mío. Me encanta este tema a mí. Es más, the world is mine. Casi como una, como un mantra. Es, en su momento no era un hit masivo todavía, pero la clave para posicionar a Guetta en la escena de clubs y abrirle camino al sonido más pop electrónico que lo haría explotar años después fue The World Is Mine. También hoy, Calvin Harris y John Newman con Blame, Chris Brown, Turn Up The Music, Tiesto y Matthew Coma con Wasted, Seth y Hayley Williams con Stay The Night y DJ Snake y Lil Jon con Turn Down For What. ¿Se acuerdan de Turn Down For What? Ese que te vuelve loco y empieza a patear todo. Turn Down For What. Y arranca de esta manera entonces jueves de Te Acordás con The World Is Mine, David Guetta.
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1: 21 horas con 21 minutos, pedí un deseo. 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

0: 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No se olviden de votar en www.estacion40.com.py. Se mantiene Quevedo en el puesto 1, con Scandic, gracias a tu voto. Jay Wheeler en el puesto 2, de lejitos. El tema salta dos puestos y se reubica a las puertas de la cima. En el puesto 3, Maysac, Fate y Maluma con Tentiendo Remix, que se mantienen ahí.
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0: En el puesto 4, Anima y Lisa, Bad Angel. Y en el puesto 5, Ozuna con Una Aventura.
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hace un rato te ganó Cerro, Rael, el equipo paraguayo. Vamos arriba, vamos allá. Muy bien lo de Cerro, Le ganó a Palmeiras de local. Palmeiras no perdía de local hace no sé cuánta fecha, hace no sé cuánto tiempo. 26 partidos. Mamá querida, le ganó Cerro. Y encima era el menos favorito, porque Cerro pues venía de una racha de medio irle mal contra Palmeiras. Se fue a su casa y le hizo chuculum. Muy bueno. 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Dice que el plantel de Palmeiras pidió un cargamento de Vanes. @40p en Instagram, seguimos en redes sociales, seguimos con más.

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1: Seguimos con más de Rompiendo la Noche. Hoy jueves, 21 horas 41 minutos. Jueves, mejor día de la semana. Tenés todo el fin de por delante, papá. Mañana viernes. 17 grados la temperatura. Hoy estuvo más cálido el tema.

Hizo frío por la mañana, eso sí, pero estuvo más cálido después. Un día, ¿qué pegó? Pegó el... Bueno, figurita del mundial, es tendencia, obviamente. La gente está enloquecida con el aluminio. Y la figurita de Neymar no existe, no existía hasta ahora, porque bueno, no estaba, no se sabía de su convocatoria, no era nada asegurado y posiblemente no iba a ir luego. Después nomás sobre la hora los perros. Pero la empresa que hace las figuritas, Panini, confirma que Neymar sí tendrá figurita en el álbum del 2026. La ausencia de Neymar en la edición de base, la edición base del álbum, se convirtió rápidamente en uno de los temas más comentados entre fanáticos y coleccionistas tras la convocatoria oficial del delantero brasileño. Para ese momento el álbum Panini ya había sido lanzado globalmente y millones de sobres se encuentran circulando en distintos mercados, por lo que muchos comenzaron a preguntarse cómo se va a resolver este tema en la editorial, en la ausencia de una de las principales figuras de Brasil dentro de la colección. Confirmó que sí va a haber Panini, pero no sé cómo va a ser la logística, o sea, no va a tener lugar en el álbum. ¿Entendés? Entonces, si es que de repente voy a tener el álbum y te viene la figurita de Neymar, ¿qué haces? Me quiero quejar. Ahí está Neymar y el álbum N40 TV, que la gente, bueno, está relo con este tema. Neymar sí tendrá figurita gracias a los update sets, dice Panini. La compañía confirmó que la lámina de Neymar llegará mediante los llamados update sets o sets de actualización, un formato especial que Panini utiliza desde hace varios torneos para incorporar jugadores que quedaron fuera de la edición inicial impresa, pero que finalmente sí participan de la Copa del Mundo. La explicación fue dada, bueno, por el presidente de Panini, que detalló cómo funciona el sistema. Lo que sí que se viene en un update set que veremos cómo viene. ¿Qué? ¿Con otro álbum, dice? Ah, o sea que el álbum que tengo, ¿qué hago? Me vuelvo loco. Desde acá le mando un saludo a todos los padres que compraron el álbum, van a tener que comprar otro. Imagínate la intensidad de un niño que quiere la figurita de Neymar. ¿Hasta dónde puede llegar? Bueno, veremos. 21 horas con 44 minutos, seguimos con más.

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1: Otra más de las cumbias originales, sus compas de Fuerza Régida y Grupo Frontera. Vuélvale a marcar, compa Carlos.

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2: 21 horas con 56 minutos, llegamos al final de esta edición jueves de Rompiendo la Noche por Estación 40. 21, ya dije la hora, hombre. Iba a repetirlo, ¿vos te das cuenta? ¿Vos te das cuenta cómo me afecta que llegue el viernes? 17 grados la temperatura. Hoy jueves, ¿te acordás? La pasamos muy bien, buena música. Mañana viernes de Retrotón, viernes de lanzamiento, arranca el fin de lindo clima. ¡Ah! Ya me da todo piel de gallina. Arroba de 40 pega en Instagram, seguinos en redes sociales. Gracias por estar del otro lado. Nos reencontramos mañana a la misma hora para pasarla bien. ¡Chao!

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1: Otra más de las cumbias originales, sus compas de Fuerza Régida y Grupo Frontera. Vuélvale a marcar, compa Carlos.

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2: Sube lo que estás escuchando, Bandolero Reloaded.

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1: Nada más las cumbias originales, sus compas de Fuerza Régida y Grupo Frontera. Vuélvale a marcar, compa Carlos.

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1: Wow, viernes ya es. Hoy vamos a hacer el pasito de viernes Hoy es viernes. Así ya estamos. Día de lanzamientos, día para acompañarte con las noticias más importantes del día sobre tus artistas favoritos también. Hoy ustedes saben que me tocó llegar un chiqui más tarde y estaba nomás dándome cuenta cómo es impresionante el tráfico. Cambia un montón con 15 minutos de diferencia. La verdad que ahora ya estamos bastante cargados en lo que son las arterias principales de ingreso a la ciudad, Aviadores, República Argentina. Ya está totalmente colapsado. Imagínense, son las 6:39 de la mañana. Aparte de eso, amanecimos ya con un poco de llovizna. Si bien ayer habíamos adelantado lo que iba a ser el pronóstico para hoy, que decía que las probabilidades de lluvia se centraban hacia el sur y el norte del país, ya amanecimos también nosotros con una pequeña llovizna. Vi que en Ciudad del Este también ya está lloviendo a estas horas, así que te queremos informar cómo va a estar esto a lo largo del día.
0: Si llueve o no, no lo podemos asegurar, pero te contamos cómo viene la cosa en Infoclima.
1: Para hoy viernes se prevé que continúe ese ambiente fresco a nivel nacional. Vamos a tener temperaturas máximas entre los 16 y los 20 grados. Esto es tanto en la región oriental como la occidental. Vientos predominantes del sur. Y para el sábado también vamos a mantenernos así, con un amanecer frío, una tarde fresca, unas mínimas entre 6 y 12 y las máximas entre 18 y 21. Así que básicamente las temperaturas bastante similares, pero en cuanto a las precipitaciones, para hoy se esperan lluvias dispersas para el norte, el centro y el sur del país. Así como les mencionaba, ya en Ciudad del

0: Está lloviendo con bastante intensidad. Para Asunción empezó a lloviznar, ahora como que paró un poquito, pero por ahí va la cosa. Mientras que para el sábado la probabilidad de lluvia sería baja, así que mañana vamos a estar tranquilos, pero ya el domingo sí que se prevén lluvias dispersas.
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0: 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Justo que ayer estábamos hablando de los consejos para levantarse más rápido al día siguiente. Ustedes saben que empecé a hacer eso de usar ya la ropa que vas a usar el día siguiente. Capaz que no toda, pero sí, por ejemplo, la media y compañía. Así mismo ya me puse todo encima y salí volando de casa. Es una buena técnica. Vos sabés que esa era la técnica de la época del colegio y que ahora, siendo adultos, yo siento que tendría que volver viendo más. ¿Quién ya mira lo que es este tema de la ropa arrugada y eso? No, olvídate. Aparte, siento que somos una generación que ya no plancha luego más la ropa directamente. Oh, sí, y yo nomás estoy así totalmente desubicada. No, pero hablando en serio, ahora ya se venden las camisas que no se arrugan. No sé si llegaron a ver. Bueno, hay ciertas casas, una que empieza con Z, ahí nomás les voy a dar, que vende sus camisas, por ejemplo, que ya son, que supuestamente no hace falta plancharlas. Obviamente, se nota alguna que otra arruguita, un chiquitito, pero ya no eso que completamente arrugado luego, ¿verdad? Pero ese es el tipo de ropa que necesitamos comprar hoy en día. Que todo, por favor, ya venga así nomás. Que todas las telas habidas y por haber sean para no plancharlas más. 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Ya tenemos justamente ahora los reportes de los despiertos. Saludos desde el este del país nos mandan. Bueno, esperamos sus reportes. 0972-91-1000, como este oyente que ya nos mandó la fotito de su reporte. Estamos despiertos y listos para seguir con canciones. Eddie Lover, no debiste volver.

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1: Quería olvidarte, no lo logré, nos dicen. Ali Yorgaki con Capazzi, 7 minutos de las 7 de la mañana. Hora espejo, pidan un deseo. A ver, concéntrense, miren la hora y pidan un deseo. Yo ya estoy pidiendo el mío. Ahí está. Bueno, cruzando los dedos. Obviamente todos los deseos hoy en día tienen que ver con el mundial. Participando en todos los sorteos. Ella sigue manifestando, insistiendo que se va a ir. 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
1: El Ministerio de Urbanismo, Vivienda y Hábitat alista los detalles para lanzar las mejoras del Yeroga Ponat 3.0, el cual va a contar con mayor financiamiento y lo va a permitir a créditos flexibles para quienes ganan más de 6 salarios mínimos. También se prevé financiar a las empresas desarrolladoras. Y casi 4.000 egresados salieron de carreras no acreditadas en Derecho y Medicina. La Agencia Nacional de Evaluación Superior reveló estos datos de los tres últimos años. Se expidieron casi 4.000 títulos de grado en Derecho y Ciencias Médicas en instituciones cuyas carreras no contaban con acreditación. Y también hoy se va a dar a conocer la venta de entradas para el amistoso de Paraguay versus Nicaragua previo al Mundial. Este es un partido de despedida que se va a disputar en el Defensores del Chaco el 5 de junio previo al Mundial. Ojalá, ojalá, ojalá que estos precios no estén allá por las nubes, porque sí que es un partido donde creo que todos vamos a querer irnos. Y es más, ¿saben con qué otra noticia me levanté hoy? Con que Gustavo Alfaro ya está tramitando su residencia permanente en Paraguay. Gustavo Alfaro, le damos un check, ese firmamos donde sea para que tenga la residencia paraguaya, ¿verdad que sí?
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1: Justo el otro día me estaban diciendo unos extranjeros, sí, ¿qué pensamos nosotros de que haya tantos extranjeros pidiendo su residencia en nuestro país? Así que les pregunto también a los

oyentes que nos acompañan. 0972 911 000. Estamos ahí todos con escuchando de por ahí cosas que no escuchábamos antes, como inglés en los shoppings y eso. Es muy raro tenerle. Nosotros no estamos acostumbrados como paraguayos a tenerla tantos extranjeros entre nosotros. 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Acá nos dicen ya, Gustavo Alfaro, presidente. Apruebo. Le doy un me gusta, le doy un retweet también a eso. 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A ver, acá nos mandan ya los reportes. El clásico matecito. La foto del mate temprano. Ese no tiene que faltar acá en nuestro chat de despiertos al 0972-911-000. Nos dicen desde Luque, que nos están escuchando ya desde el trabajo. Saludos, son lo mejor, nos dicen bien ahí. Bueno, vamos a más música. Danny Ocean con Corazón.

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1: El sol salió. 7:30, seguimos nosotros con Despiertos. Queremos saber el reporte de nuestros oyentes a estas horas. ¿Cómo está el tránsito? ¿Dónde se están yendo? ¿Qué tal les está tratando este viernes? Tiene uno, yo creo que encara ya con mucha más energía. Y te dejamos nuestro número.

0: pero para que nos mandes tus mensajes.
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0: Yo no sé, hoy parece que vinimos todos demasiado buenas ondas acá con el equipo, así que queremos hablarlo mucho con ustedes. Siempre queremos saber su reporte, pero hoy con más razón todavía. Aparte que es día de lanzamientos y ustedes saben que los días de lanzamiento acá nos ponemos las pilas para escuchar todas las mejores canciones y hacerte escucharlas también a vos, que en breve también vamos a hacer este repaso. 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Hablando de la albirroja, ¿no vieron esto? Parece que le tienen miedo a la albirroja. La vidente paraguaya Aristida Genes, más conocida como La Mística, aseguró que le estarían haciendo payé a la selección de Gustavo Alfaro desde otros países. ¡Con Paraguay no! ¡Con Paraguay no se me metan! Según contó, serían dos países los que temen el gran momento de Paraguay y por eso habrían recurrido a la brujería. ¡Ay, Dios mío! Ay, ay, ay. ¿Ustedes creen en este tema de payé y compañía? Por favor, que no lo toquen a Paraguay. ¿Cómo se cancela ese tipo de cosas? Tenés que, parece que, hacer un contra payé como él. Dios mío, vamos a meternos todo en brujería. Pero bueno, es Paraguay y queremos que le vaya bien. 0972-91-1000. Hablamos con la audiencia también en este bloque. Y esperamos tus reportes de la mañana. 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Vamos a más canciones y en breve estamos de vuelta.

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1: Escuchamos a Morat a través de nuestras señales de radio. Qué gusto escucharle a Morat de mañana. Dígame si no es un grupo que te da buena energía. Siento que todas las músicas de Morat, incluso esas que son así medio depre, te hacen sentir bien otra vez. No sé, Morat tiene ese poder. A ver cuando los vemos de vuelta otra vez en nuestro país, que cuando vinieron hicieron un tremendo show también acá. 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Nuestra forma de hacer las cosas. ¿Se acuerda que días atrás estábamos hablando sobre el lanzamiento de Sara que iba a ir acompañado de Bad Bunny? Benito Antonio es la nueva línea de ropa que está dentro de esta marca, que ya la podemos también conseguir en Paraguay, porque justo ahora me estaban fijando, bueno, pero ¿llegó ya o no a Paraguay? Al menos en la web ya está disponible y terminó siendo una colección bastante colorida, así que para los que quieran vestirse onda Bad Bunny, bueno, ya van a poder hacerlo ahora. Pero lo que me llamó la atención es esta jugada magistral que hicieron los de la marca. Porque ¿saben quién es el modelo oficial de toda la ropa de Bad Bunny ahora mismo? Su hermano. ¿Ustedes conocen al hermano de Bad Bunny? El parecido es una cosa increíble. Bernie se llama. Bernie Martínez Ocasio. Es su hermanito menor. Bueno, ni tan hermanito porque ya tiene 29 años. Pero es modelo. Y la verdad que el parecido es una cosa tremenda. Ambos muy apuestos, hay que decirlo. Es más, justo en estos días estaba viendo que Harper's Bazaar lo ubicó a Bad Bunny entre los hombres más lindos de la historia. Ay, no sé si así luego, ¿verdad? Pero bueno, está bien. Y su hermano sí que ya pasó por todas las pasarelas habidas por haber en el New York Fashion Week, en el Paris Men Fashion Week. Así que bien también por su hermano, que si bien está alejado del mundo de la música, sí que está también bajo el spotlight, pero desde las pasarelas. 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Lo único que voy a decir es que el oyente que se compre algo de la

0: ropa de Bad Bunny, por favor, que nos mande foto. Queremos ver también nosotros. Hay que comprar algo acá para despiertos. Nos vale pedir la producción, así que compre algo y sorteamos. Acá me miran con cara de incrédulos, pero mira que es una buena idea. Les mimamos a nuestros oyentes por ser tempraneros y por ganarle al sol. Vamos a más canciones. En breve estamos de vuelta con la segunda ronda de noticias del día.
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0: Escuchamos así, Yo por ti, tú por mí, la canción de Ozuna y Rosalía, que está pasando por un momento espectacular de su carrera. Imagínense que justamente ayer recibió el premio Ivor Novello a Compositora Internacional del Año. Esta es la primera española en ser reconocida con el galardón. Tuvo un lindo speech también, haciendo un reconocimiento a muchos compositores internacionales que nunca van a ser reconocidos, valga la redundancia, porque no son europeos blancos en clase media, decía ella. Pero bueno, bien por Rosalía, que está pasando un momento espectacular en cuanto a premios, en cuanto a su tour, siendo reconocida internacionalmente, creo que más que nunca. Está con mucha, mucha fuerza la catalana y todo es muy merecido. 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
0: El Ministerio de Urbanismo y Vivienda y Hábitat alista los detalles para lanzar las mejoras del Yeroga Ponat 3.0, que va a contar con mayor financiamiento y permitirá dar créditos flexibles para quienes ganan más de 6 salarios mínimos. También se prevé financiar a las empresas desarrolladoras. Y la Agencia Nacional de Evaluación Superior reveló que en los últimos 3 años se expidieron casi 4.000 títulos de grado en Derecho y Ciencias Médicas en instituciones cuyas carreras no contaban con acreditación. También les cuento que hoy se va a dar a conocer la venta de entradas para el amistoso de Paraguay versus Nicaragua previo Mundial. Estoy segura que todos queremos estar ahí. Este partido es un partido de despedida que se va a disputar en el Defensores del Chaco el 5 de junio previo al Mundial.
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0: 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Quédense con nosotros porque en el siguiente bloque vamos a hacer el estreno de las canciones que se fueron lanzando durante la semana. Hay algunas muy interesantes, así que en breve te contamos cuáles son. Seguimos con más canciones. Mientras, Loco Enamorado de Abraham Mateo y Farruko.

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1: Con un gran tevitazo estamos acompañando esta mañana de viernes a través de nuestra señal radial. 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Bueno, ustedes saben que los viernes son mis días favoritos de despiertos porque son los días en donde lanzamos canciones nuevas. Hoy tenemos lanzamientos interesantes. El principal de todos es definitivamente el de Anita, Rema y Lisa, porque forma parte del álbum oficial de la FIFA para el Mundial 2026 y es el siguiente. Dígame qué piensan.

No sé si compartan esta opinión, pero a mí me gusta más que Dai Dai. No sé qué piensan ustedes. De igual manera, siento que eligieron bien sus artistas, porque por un lado, bueno, tenemos una canción que siento que va a ser la principal, Dai Dai con Shakira, y por otro lado, bueno, esta combinación de artistas también fusionando un poco de K-pop, un poco de esa energía brasileña de Anita, y también con Rema, que es el fenómeno de los afrobeats. Así que, buena combinación, la escuchan completita y después nos cuentan qué les parece, si cuál queda como la favorita para este mundial. Y vamos al siguiente lanzamiento, porque Dua Lipa también sacó un nuevo álbum. En realidad este es un álbum sobre su presentación en vivo desde México. Y hay una canción que nos llamó demasiado la atención, que es la de Oye mi amor, porque fue la que cantó junto a Maná en esta gran presentación.

Hay algo que Dua Lipa siempre hace en sus presentaciones en vivo en los distintos países, que es cantar la canción de alguno de los artistas locales, y canta en todos los idiomas. Cuando se fue a Francia, cantó en francés. Cuando vino a Chile, cantó una canción de Mon Laferte. Algo que esta mujer no haga bien, me pueden decir. Es impresionante. Y bueno, esta es una linda versión también del clásico de Maná, y escucharla a ella cantando en español es un placer total. Este es un álbum que se estrenó también en Spotify, pero va a tener incluso su película. Así

que esto lo anotamos también para ir a ver, para los fanáticos que somos, para los que somos muy fanáticos de Dua Lipa, bueno, también en cines y en YouTube. En YouTube va a lanzar lo que es esta presentación. Vamos con el tercer lanzamiento del día. Hoy las mujeres están triunfando porque se viene Ariana Grande. Es el relanzamiento de su disco Dangerous Woman, que cumplió 10 años, uno de los discos más importantes de Ariana. Pero lo nuevo que vino acá, porque son todas las mismas canciones, es New Better Part 2, que es una nueva versión extendida de la canción y está muy buena.

se volvió a vestir de conejita para felicitar justamente a través de sus redes sociales por los 10 años de este gran álbum, así que les invitamos también a que lo escuchen y que nos cuenten qué piensan de esta nueva versión. 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Seguimos con más canciones. En breve estamos de vuelta.

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Che, estamos muy contentos con Miley Cyrus. Supieron que finalmente va a tener su estrella en el Paseo de la Fama de Hollywood. Y justamente es hoy esta premiación, esta ceremonia que reconoce lo que es su carrera después de 20 años haber arrancado con Hannah Montana y todo este fenómeno que fue en su momento. Bueno, Hannah Montana en sus inicios, pero ya después Miley Cyrus, ella como cantante, como solista. Es más, va a obtener la estrella número 2845 en la categoría Recording, que es grabación. Y así como les decía, el reconocimiento llega después de tantos años ya de trayectoria. Yo creo que Miley Cyrus, con esta canción en particular que estamos escuchando, es una de las grandes insignias de los Estados Unidos, incluso, ¿eh? Porque imagínate con esta música, con Party in the USA, por ejemplo, también son canciones que creo que se van a quedar siempre ya en nuestra memoria, y qué bueno verla también celebrar esto. Se convierte así en una de las celebridades nacidas en los años 90 en recibir esta histórica distinción, porque normalmente son mayores las personas que tienen su estrella en el Paseo de la Fama, y bueno, ella entra en esta categoría de los noventeros de la última década que están siendo reconocidos. 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Momento de más música y en breve volvemos para la parte final.

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1: Es momento de despedir el programa. Estamos cerrando ya una edición más de Despiertos y encima nuestra edición viernes. Así que espero que les hayan gustado los lanzamientos del día de hoy. Mañana nos encontramos un poquito más tarde con la agenda del fin de semana a partir de las 9 de la mañana. Y después con todos los tempraneros de vuelta el lunes tempranito con más de nuestro querido programa semanal. Es todo por hoy. Yo soy Meli Galeano. Fue un gusto estar de este lado. Que tengan un hermoso fin de... Chao, chao.

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1: 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Mi bebé sí, bebé sí.
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3: Día, bienvenidos a Sin Pega, esta vez desde exteriores. Y mira qué lindo poder saludarte así, al aire libre, en este viernes gris, con mucho frío, pero por suerte estamos bien abrigaditos, desde Automotor Plaza, acá sobre la avenida España. Estamos ya con el equipo de Estación 40 listos para hacer el programa hasta el mediodía y acompañar a nuestros amigos de Automotor, que nos van a hablar un poquito más sobre sus diferentes marcas y modelos de vehículos, que por cierto están exhibidos y disponibles acá, te repito, en Automotor Plaza. Desde acá hoy vamos a estar haciendo el programa y desde acá te saludamos a vos que estás en Ciudad del Este, en Pedro Juan Caballero, en Colonia Independencia o demás ciudades, escuchándonos también a través de nuestras frecuencias acá en Asunción y Gran Asunción, o viéndonos, ya te enteraste que estamos en exteriores al vernos en nuestros diferentes canales para E40 TV en simultáneo. También saludamos a nuestros amigos que nos eligen en la señal global, www.estacion40.com.py. Besos a mis amigos y compañeros de trabajo que están en los estudios de Estación 40, como Ivanchi, Manu y compañía. Les deseamos un hermoso viernes y les dejamos con esta canción. Bienvenidos a Así Pega.

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1: Estamos en este viernes 22 de mayo del 2026 desde Automotor Plaza. Ya son las 9:27. Hoy vamos a estar charlando sobre los modelos disponibles acá y los servicios disponibles.

también hay una cafetería, hay servicio también para que puedas hacerle mantenimiento a tus vehículos de automotor, en fin, un montón de cosas que vamos a ir charlando en el transcurso de esta mañana fría, por cierto. En breve te decimos también cuántos grados de máxima se esperan para la jornada. 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Son las 9:29, en un rato seguimos con más de Así Pega desde Automotor Plaza. Te deseamos un lindo viernes. Hace frío, sobre todo si vas a estar como Meli al aire libre. Te recomendamos, te abrigues, quédate con nosotros hasta las 12, Así Pega.

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2: Vamos, listo. Salud, muchachos, por esa mujer.

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2: Desde Automotor Plaza, hoy estamos haciendo el programa. Mira lo que es este maravilloso lugar al aire libre, con la exposición de los diferentes modelos de vehículos y marcas también que están presentes en este showroom gigante, que además cuenta con quick service. Y no solo eso, también te puedes tomar un cafecito como lo estamos haciendo ahora con el equipo de Estación 40 en esta cafetería, que por cierto es una de las más conocidas a nivel mundial y que está presente también aquí sobre la Avenida España. Estamos España esquina San Rafael, para que te ubiques mejor, una ubicación privilegiada. 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En un rato estamos con información, ¿verdad? En un ratito vamos a estar hablándote un poquito sobre lo que es noticia a nivel mundial, sobre lo que es viral en nuestras redes sociales, en @e40pega. También nos hacíamos eco del nuevo romance que prácticamente está confirmado entre Jacob Elordi y Kendall Jenner. Hay algunas fotografías que ya son virales también de ellos juntos, paseando, ya me parece que está consolidada la relación, que por cierto venía siendo un rumor desde hace meses. Seguro vamos a estar charlando de eso también. Ahora te dejamos con más canciones y más de Así Pega. No te olvides que hoy estamos desde exteriores acá en Automotor Plaza.

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1: Otra más de las cumbias originales, sus compas de Fuerza Régida y Grupo Frontera. Vuélvale a marcar, compa Carlos.

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1: Francesco Totti. Totti no necesitó una carrera mundialista extensa para volverse eterno. Le bastó con tener sangre de hielo en el momento límite. En Alemania 2006, el eterno capitán romano asumió la responsabilidad en el minuto 95 de los octavos de final, un penal ante Australia que no permitía errores. Francesco lo marcó, evitó la prórroga y catapultó a una Italia que terminaría abordándose la cuarta estrella. Rodeado de grandes figuras como Pirlo o Buffon, Totti aportó la pausa y la visión periférica necesaria en los metros finales. Su historia demuestra que en un mundial no importa la cantidad de goles, sino la jerarquía a aparecer cuando el margen de error es cero. Nada más y nada menos que el capitano, Francesco Totti.
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1: Hola, ¿qué tal, amigos? ¿Cómo están? Bienvenidos al Ranking E40, al ranking más importante del país. Llegamos al viernes, inicio de fin de semana, y aquí estamos tomando la posta ya. Desde 22 de mayo de este 2026, el último viernes de este mes, y ya a poquito estamos cerrando el quinto capítulo de este 2026. Hoy, fresco, como fue toda la semana también, va a continuar siendo de esa manera. Te invitamos a que empieces a ser partícipe con tus pedidos musicales, con tu reporte de sintonía, con tus mensajes, ya que, bueno, estamos más que atentos a nuestra línea de WhatsApp.
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1: Así estamos entonces, listos para comenzar. Tenemos el recorrido apasionante del 30 al 1. Y lo que vamos a hacer ahora es meternos al puesto 30, porque J Balvin descendió junto a Ryan Castro y esta canción que se titula Tonto. Bienvenidos.
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1: Ascenso de 3 posiciones. Muy bien, ahí estamos. Ya superando 21 minutos de las 12. Jornada fresca hoy. Fin de semana fresco el que vamos a tener. Al parecer, bueno, ya te cuento eso con detalles. 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Muchas actividades este fin de semana, te vamos a ir contando también una de ellas muy buena en un ratito, que tiene que ver con el teatro, que es un planazo siempre ir al teatro, a mí me encanta, voy con mi querida madre siempre que puedo, así que bueno, hoy te traemos una super propuesta en instantes. 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
1: Ok, amigos, ambiente fresco hoy y con lluvias dispersas en gran parte del país. Viernes 22, estamos actualmente con 15, sí, con 15 grados de temperatura actual. Vamos a llegar a una máxima de 17 para la jornada de hoy. La mínima será por la noche, que bajemos a 10 grados, con vientos del sur, fresco a frío, cielo nublado a parcialmente nublado. ¿Ok? Mañana sábado. Sur y continuaría entonces. Fresca la cuestión. Y para cerrar, el domingo se vienen lluvias dispersas, cielo nublado, máxima de 19 y mínima de 12. Ya sacar los abrigos, a sacar las remeras térmicas. Ayer, por ejemplo, tuve un fútbol, entonces tuve que poner una remera térmica abajo y arriba otra deportiva para poder jugar, porque uno se puede llegar a gripar. Que si jugás otro deporte, básquet, tenis, pádel, está bueno una térmica abajo porque te protege en cierto modo de ese fresco interesante. Muy bien, 12:23, estamos en vivo. Ya nos vamos a meter a la siguiente ubicación, que es el puesto 25. Ya antes también vamos a recordar recomendados, así que quédate que tenemos un programa hoy hasta las 15. 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

0: 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No te olvides de registrar tus datos en caja. Estamos listos para el puesto 25. Canción que descendió 4 posiciones. La de Mike Towers, 5 estrellas. WSOM 23.
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0: 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Y vamos a seguir nosotros, viernes, inicio el fin de semana y estamos ahí, arriba nada más. Y a la vuelta de la música, tenemos invitados a conocer, seguramente que ya habrás visto en alguna que otra serie, telenovela, de televisión argentina. Bueno, en un ratito te vamos a contar de quiénes se tratan, porque hoy hay un planazo aquí en Asunción con ellos. Puesto 23, Sara Larsson, la sueca, descendió una posición con Midnight Sun.
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1: Aoki, esta canción que ascendió 3 posiciones, ya pa' qué, se titula, así que bien, vamos bien con esta, con este tema, que suena muy bien para este viernes también, inicio de fin de semana. Muy bien, mañana sábado tenemos el ranking de 40 Weekend, te recuerdo al mediodía, así que no te lo puedes perder también con Oscar Ayala a partir de las 12. 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
0: Bueno, una más. La destacada de la semana. Estuvimos hablando bastante de Rosalía y una más para ella. Ha recibido el premio a Mejor Compositora Internacional del Año. Esto llegó de la mano de los prestigiosos premios Ivor Novello 2026. Y se convierte así en la primera artista española en recibir este galardón, uno de los más importantes en el género musical. Aquí un carrete muy lindo en Instagram, estamos compartiendo imágenes también en E40 TV. El premio destaca mezclar géneros, idiomas, estilos en su música. Y durante la ceremonia en Londres, la artista agradeció el reconocimiento y reflexionó sobre los desafíos de la industria musical, incluyendo la presión creativa que sintió al enfrentar la composición de su cuarto álbum, describiendo incluso el proceso que le generaba miedo, y también habló sobre la importancia del trabajo de los compositores y la dificultad de abrirse camino para artistas que no provienen de entornos privilegiados. Lindas fotografías, lindo reconocimiento también, felicidades a la Rosalía, que está viviendo un gran presente. Está de novia también, ¿verdad? Está en pareja, Rosalía. Ya tiene novia también hace un tiempo. Así que está bien de amores también. Además de su carrera artística musical. Bueno, muy bien. Nosotros vamos a seguir con más. Ya nos vamos a meter al puesto 19. 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Vamos a ir ahora sí al puesto 19. Es momento de escuchar a Taylor Swift con Band, esto es Opalite Band Remix.
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1: Muy bien, amigos, estamos en el puesto 17 con Fade y esto es Trancadito. Canción que asciende 3 posiciones. Ayer estaba dentro del top 20. Vamos a ver cómo le va ya mañana sábado en el Ranking Weekend. Vamos a ver qué ocurre con el colombiano Fade, que no para de sonar. Y tus votos que siguen subiendo, por supuesto, en el ranking más importante del país, el Ranking E40.

0: Son las 13:20, estamos en vivo y le decíamos que hoy íbamos a tener visita internacional porque unos planes para hacer en Asunción y el de hoy, el que te vamos a traer ahora, es espectacular. Una obra de teatro cómica increíble que llega, sí, de la mano de Argentina a Asunción, directamente a Paraguay. Cortocircuito, está Diego Ramos con nosotros, también a Paula Bujuasic. Hola Diego, bienvenido.
1: ¿Cómo andas?
0: Bueno, todo bien. Bienvenido a Asunción.
1: Haciendo ya durante todo el verano, que la verdad que anduvo súper bien y la gente la disfruta mucho. Y como dijiste, vamos a estar hoy, mañana y pasado a las 20:30 horas en el Teatro del Banco. Y las entradas las puedes sacar en la boletería.
0: Haciendo carrera. ¿Qué vamos a encontrar en esta obra, Ana? Contanos un poquito más.
2: Bueno, la obra habla de esa relación de los vínculos del ser humano con ahora la relación con la tecnología, con la IA, con todo lo que pasa, el ChatGPT, los humanoides, ¿viste? Los robots.
0: ¿Qué tal te llevas con la IA? Usá bastante, Ana.
2: Ay, es mi mejor amigo, es mi psicólogo.
0: ¿Le pusiste nombre? ¿Le pusiste nombre?
2: No, le puse.
0: Voy a poner nombre y va. Sí, se puede. Se puede también.
2: Entonces, sería un montón ya personificarlo. ¿Qué es IA? ¿Qué no es IA? O sea, todo el tiempo estamos cuestionando si eso es cierto o no es cierto. Entonces, de alguna forma, con ese tipo de cosas se puede jugar muchísimo y sobre todo en la comedia. Entonces nos agarramos de eso, de esto que está pasando, de esta realidad, para hacernos reír un poco y también para hacernos pensar también un poco, ¿no? Al final, pero sobre todo las risas, porque realmente la gente lo disfruta un montón.
0: En E40 TV estamos mostrando imágenes de parte del elenco. Contanos, Diego, para los que están en radio.
1: Sí.

0: De errarle, está el...
1: No, no, están, es un equipazo, claro. Es el Barcelona 2011. espectacular. Bueno, entradas en Tiquetea. Horario, la gente va a ir a partir de hoy, mañana domingo, ¿qué hora?
2: Hoy pasado, o sea, hoy viernes, sábado y domingo, a las 20:30 horas en el Teatro del Banco. Y la verdad, lo que decía ella, viste, poner, darle un poco de luz a esta situación en la balanza, qué nos pasa con las relaciones humanas y qué nos pasa con las relaciones ahí con toda la tecnología. Y bueno, nada, a partir de eso reírnos de nosotros mismos, tal cual.
0: Hay sorpresas, ¿eh? No solamente somos seis arriba del escenario.
1: ¿Ah, en serio?
0: Hay un bonus track que no lo contaría, no sé si contarlo, porque realmente es la sorpresa de la obra. Es muy tecnológico, es muy innovador, así que va a estar muy bueno, la gente le encanta esa parte.
1: Ah, ok, ahí está, en el Teatro del Banco Central del Paraguay, amigos y amigas, hoy viernes, mañana sábado y también domingo, la invitación está más que hecha. Y sin spoilear, porque aquí también en la gacetilla lo leí, aparte de la parte humorística hay una reflexión también,
2: ¿no? ¿Para qué?
1: Una reflexión, digo.
2: Focalizamos tanto tampoco en las relaciones humanas. Reírnos de nosotros mismos y no ni pontificando ni emitiendo un juicio de valor ni nada por el estilo. Y además también, además del plus que dice ella, hay otro plus que al final del espectáculo, ya cuando termina la obra, el público puede ser muy protagonista si quiere también, inclusive participando con nosotros en el escenario.
1: Me encanta todo lo que estoy escuchando, así que no se lo pueden perder. Han llegado hace un par de horas nada más, Diego, Ana Paula, a Paraguay. Están con pocas horas de sueño también, pero ¿qué le vas a invitar a Ana Paula que no puede dejar de probar en su primera visita a Paraguay?
2: Sabes que soy un desastre yo con los nombres, pero el año pasado yo comí unas cosas que eran tan ricas.
0: No tengo la menor idea.
1: Diego te va a hacer el coach, sí, te va a bautizar como una buena paraguaya comiendo un chipaguazú y un buen tereré más tarde.
0: Me gusta, ¿okay? Sabes que no sabía que el tereré, perdón la ignorancia, soy de Ecuador, que el tereré era de Paraguay. Yo pensé que también era como el helado del mate versus, o sea, como que verano.
1: Okay.
0: O sea, ay, qué rico, que no sé qué, me gusta más que el mate. A mí el mate no me gusta y el tereré me encanta. Entonces digo, quiero probar el tereré.

0: temperatura ni loco.
1: Claro, ah, pero con frío también lo toman así.
2: Con frío también, sí, sí, es un compañerazo. Bueno, la invitación está hecha. Gracias, Diego, gracias, Ana Paula. Gracias. Y yo, bueno, los veo el fin de semana en el teatro.
0: Dale.
2: Bien. La invitación está hecha, amigos, no se lo pueden perder, así que ya saben, entradas en tiquetea.com.py y ya se van para Cortocircuito. Ahora bien, puesto 16, qué dupla está Anita y Shakira, su último lanzamiento. Llega a continuación Choca Choca.
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1: Aquí se... Lo lograste, llegaste hasta el día de hoy. Vas a terminar lo que te queda pendiente. Algunas cosas las vas a dejar para la próxima semana. Y así nomás es. Hay que disfrutar cada día y este presente, que es un regalo. 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
1: Que hubo amor. Obvio on the drums con Jere Klein y Bless. Colombia en la casa nuevamente. Que hubo amor, Medellín. Una colaboración que combina reggaetón melódico, sonidos urbanos y una vibra inspirada en la esencia nocturna, según indican los artistas de Medellín. El tema reúne el estilo romántico de Bless con esa energía de Jere Klein que ya vamos conociendo de a poquito. Bueno, Obvio on the drums, que es un productor latino, pero... con mucho bagaje y éxito garantizado en cuanto a las canciones que produce.

El tema habla de una relación marcada por la nostalgia, los recuerdos y el desamor, viviendo una atmósfera callejera y emocional al mismo tiempo. Además, el lanzamiento sigue reforzando la conexión entre la escena urbana colombiana y chilena, una fusión que cada vez gana más fuerza dentro del género latino.

0: así también vayamos a otro lanzamiento. Manuel Turizo con Elena Rose. La semana se llama esta canción.
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0: Pop urbano con tintes románticos, melancólicos, que explora el sentimiento de extrañar a alguien después de una ruptura. A través de la letra, ambos artistas describen cómo ciertos días y momentos cotidianos pierden sentido cuando una persona importante ya no está. El lanzamiento refuerza el crecimiento de Elena Rose como una de las compositoras artistas latinas más destacadas del momento, mientras que Turizo amplía su catálogo de colaboraciones románticas.

es venezolana estadounidense. Ya hace un buen tiempo haciendo música. Actualmente tiene 31 años, lo cumplió ahora en marzo. No hay dos sin tres, por eso el tercer lanzamiento es el de Lisa, Anita y Rema. Esta colaboración solamente puede juntarse a través de la FIFA. Sí, sí, sí, porque es impresionante. Rema, Anita y Lisa de Blackpink se unieron para Goals, o Goles, del soundtrack oficial de la Copa del Mundo. El tema combina pop, afrobeat y ritmos urbanos. Busca representar la energía, diversidad y celebración del torneo que se va a disputar en Estados Unidos, México y Canadá en menos de un mes. Ahí la escuchamos a Lisa. Sonido festivo y moderno pensado para acompañar eventos deportivos, celebraciones y emoción que rodea al Mundial 2026. Después de Lisa, Anita o Rema.

0: Ouais. El tema, Goals. Si te gusta, bueno, nos contás después qué onda. Ahí está un pantallazo entonces a los lanzamientos de este viernes. Como cada viernes te traemos aquí en Estación 40. Bueno, tres temas espectaculares. Me gustó mucho este, me gustó mucho de Manuel Turizo con Liz, con Elena también. La semana, sí. 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Aquí estamos para entrar ya a la siguiente posición. Y si alguien te dice dame un grrr, no es una canción, es una propuesta. Por eso, ponete pantera y disfruta con confianza. Ya de vuelta en la música, vamos a entrar al top 10. Así que quédate con nosotros que todavía hay mucho más este viernes aquí en el Ranking E40.
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1: Franz Beckenbauer. El Kaiser no solo jugó los mundiales, los rediseñó. Como futbolista, fue el capitán que levantó el trofeo en 1974 y el hombre que elevó la posición del líbero a una categoría artística. Su jerarquía en la final ante la Holanda de Cruyff es leyenda pura, pero su legado trascendió el césped. En 1990 llevó a Alemania a la gloria como entrenador, convirtiéndose así en el segundo hombre en la historia, tras a Gallo, en ser campeón en ambos roles. Beckenbauer fue la personificación de la autoridad, la arquitectura táctica, marcando el camino de lo que significa ser un ganador integral.
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1: Puesto 11, Quevedo, Tony Tuntun. Descenso de una posición, bajó, salió del top 10, Galdar. Así que esta canción se va a intentar reubicar seguramente en los próximos días. No te olvides que puedes seguir dejándonos tu mensaje, tu sugerencia musical y todo lo que quieras al WhatsApp
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1: 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Cada 22 de mayo le celebran el Día Mundial de Pac-Man, que alguna vez lo habrás jugado, es un clásico de los videojuegos. Así entonces, son 46 años que cumple Pac-Man y ha tenido diferentes modalidades. Fue realmente bastante divertido también el juego. 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Ya entramos al top 10, lo hacemos con Madonna y Sabrina Carpenter. Aquí descendieron dos posiciones con Bring Your Love.
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1: 2-2-2. Sí, 2:22. Estamos en vivo. Y esto es Coco de Omar Kurz en el puesto 8. Ascenso de una posición para el puertorriqueño. Que se escuche bastante sus canciones y que están espectaculares. Es más, por coincidencia hoy de posiciones, se viene un 2x1, Omar Kurz, a continuación. Sí, ya escuchamos Coco. Ahora vamos a ir con otra canción. 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Mañana en 8 ya es la final, che. Sí, 1:00 p.m. Paris Saint Germain versus Arsenal. 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
1: Hablemos de Esther Expósito y Mbappé. Entre especulaciones de amor y un regalo de lujo, Kylian Mbappé y Esther Expósito volvieron a quedar en el centro de los rumores luego de que trascendiera que el futbolista le había regalado a la actriz un exclusivo collar de diamantes valuado en aproximadamente $1,200,000. Esto en medio de su presencia en el Cannes Film Festival, allí en Francia. Aunque la supuesta relación entre ambos todavía no fue confirmada oficialmente, han crecido estas especulaciones rápidamente en redes y medios internacionales. Según versiones que circulan en plataformas de espectáculos, el lujoso obsequio habría sido uno de los detalles más comentados alrededor de Cannes, alimentando aún más los rumores de un posible romance. Sin embargo, hasta el momento ninguno de los dos se pronunció públicamente sobre el vínculo ni sobre el supuesto regalo. Bonita se la vio a Esther Expósito en este festival, el Cannes Film Festival. Y ahí está el regalo entonces en cuestión. 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Son las 14:24, viernes, estamos en vivo, ya lo tienes al fin de semana, dale, dale, dale, vamos para arriba. Se viene el 2x1 a Omar Kurz, sí, porque ahora, después de haber escuchado Coco en el puesto 7, llega Vamos a Cochi.
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1: Suena Ozuna con Una Aventura, canción que sale del Top 5. Ahí está. Ya. Bueno, estamos con 18 prácticamente subiendo la temperatura. Vamos a llegar a una máxima prevista justamente de 18, calorcito. O solcito más bien, no calor, no fresco, está fresco con vientos del sur y va a seguir así, inclusive por la noche va a bajar a 10 grados, ¿ok? Bueno, ya hablamos de Tres Pósitos, hablamos de Mbappé también, de Rosalía, trajimos los lanzamientos musicales. Hoy también te recordamos que hay una obra de teatro llamada Cortocircuito con el elenco argentino que vino también hoy Diego Ramos, Ana Paula Urquhart a promocionar eso también, estuvieron aquí presentes. 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Ya nos metemos al puesto 5. 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Ya llegó Franco también, para el Ejido C40 a partir de las 15. Ya está Franco da Rosa aquí en estudio. ¡Franco! Bueno, vamos a hacer un ratito más la posta en breve. Ahora nosotros nos quedan las 5 más pegadas de este viernes. Y en el puesto 5 está Anima con Lisa. Llegan con Bad Angel.
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1: Ahí está. Streamer Jay Wheeler. Sí, ya fue a su evento, muñe. Va a ser, ¿verdad? 29, ¿verdad? 29 de mayo en el Liceo le va a meter concierto, stream, podcast. Todo va a ser Jay Wheeler en una semana. Próximo viernes, sí. Ahí está, confirmando la información. Que está listo también para sacar nuevo álbum. Y El Ejito forma parte, es uno de los temas que va a estar allí entonces para Jay Wheeler. Quevedo salió del puesto 1, bajó al puesto 3 con Scandic. Vamos a tener nuevo puesto número 1 hoy. Así que cerramos la semana con esta super novedad. ¿Quiénes liderarán es la pregunta? Bueno, ya la vamos a conocer.
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1: Muy bien, la frase del ranking hoy la dijo el sociólogo y físico francés Gustave Le Bon, que decía: las voluntades débiles se traducen en discursos, las voluntades fuertes en actos. Ahí está, ¿eh? A hacer se ha dicho entonces, básicamente el trasfondo de esta frase para pensarla en la tarde de viernes. Ya inicia el fin de semana, disfrútalo, pasala bien con tus amigos, con tu familia, con tu pareja, solo. Y bueno, nosotros nos vemos a reencontrar mediante el día lunes a partir de las 12 del mediodía. Los dejo con el puesto 1. Posterior a ello llega Franco con el Ejido C40. Y hoy debuta, sí, debut absoluto para Maysac, el colombiano, junto a Fade y Maluma con Tentiendo Remix. Chau.
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1: Yo les acompaño hasta las 6 de la tarde con muy buena música, muchas recomendaciones y obviamente todo. ...91-1000. Arrancamos con muy buena música. Vos me podés pedir música, vos me podés pedir canciones, me podés pedir absolutamente todo lo que vos quieras vía WhatsApp. Y nosotros arrancamos bien con buena música, pedido de Salomé, Karol G, haciendo Ay Dios Mío.

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3: Así mismo, seguimos en Elegidos E40. Estamos contigo hasta las 6 de la tarde en este viernes 22 de mayo. 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Estamos escuchando Fade y ATL Jacob haciendo Luna. 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

0: 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No te olvides de mandar tus mensajes, tus pedidos musicales y absolutamente todo lo que me quieras decir a este número.
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0: 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Vamos a escuchar en breve a Omar Curcia de la Rose, que estuvieron por el país. 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Omar Kurz de la Rose Haze Kyoto. Venimos enseguida.
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1: Asimismo, seguimos contigo hasta las 6 de la tarde escuchando la mejor música posible. Señoras y señores, estamos escuchando a Sebastián Yatra. Ya termina haciendo Chica Ideal. Vamos a seguir escuchando muy buena música el día de hoy, porque no te olvides que estamos contigo hasta las 6 de la tarde escuchando la mayor cantidad de música posible. 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Vamos a seguir escuchando música el día de hoy, pero yo quiero que esa misma música que vamos a escuchar la elijas vos. Súper fácil, súper sencillo, vos me mandás las músicas que querés escuchar, los artistas, los chismes de tus cantantes favoritos, absolutamente todo lo que vos quieras a este número.
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1: 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Salimos con Ed Sheeran, Justin Bieber, I Don't Care. Venimos enseguida.

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1: Hasta las 6 de la tarde estamos contigo escuchando muy buena música. Estamos escuchando recién temazos y vamos a seguir escuchando buena música que vos elegís, como lo estamos haciendo recién. Súper fácil, súper sencillo. Tu música la pedís al WhatsApp. GB de Adela. KGB. Tipo los rusos. Tiene potencial para ser hit. Nunca escuché, Sebas. Vamos a escuchar después, en breve. Hola, buenas tardes. Puede ser Yanni CD. Canción de Kenny y Jay Wheeler, porfa, me dicen acá. Vamos a tratar de cumplir con todos ustedes. No se olviden de eso. También darles recomendaciones, porque tenemos que hablarles de lo siguiente. Escúchame bien, porque son las 3:44 de la tarde. Y te cuento que en Spotify hay algo muy genial. Va a permitir crear remixes con inteligencia artificial. De forma oficial. Spotify y Universal Music Group anunciaron un nuevo acuerdo que van a permitir a usuarios de Spotify Premium, famoso esto para lo europeo, para lo gringo, y después llega para nosotros, canciones de artistas participantes, y la herramienta funciona como un complemento de pago. Va a tener que pagar para otra, imagínate. Busca ofrecer contenido autorizado, evitar la piratería creativa dentro de la plataforma. Según explicaron ambas compañías, el sistema se basa en tres pilares: consentimiento. Bueno, si sos parte de Universal, seguramente estás obligado a dar tu consentimiento bajo contrato. Crédito y compensación. Esto significa que los artistas podrán decidir si participan, si van a recibir reconocimiento por el uso de su música, y van a también a obtener ingresos por cada remix o contenido creado con inteligencia artificial. El acuerdo presenta un cambio importante para la industria musical, ya que la inteligencia artificial deja de verse únicamente como amenaza y empieza a integrarse como una nueva herramienta. 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

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Y hoy tenemos regalos para ustedes. ...72-91-1000. ¿Sabemos cómo es? Regalos a cambio del más rápido del teclado. Así que anotá, guardá. 0972-91-1000. Les doy hasta el final de este bloque para habilitar su participación. Pongan yo en el WhatsApp y ya van a estar habilitados. Porque el día está perfecto para disfrutar una escolciña bien helada. 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Manda un audio o mensaje al WhatsApp contando por qué tenés que llevarte el pack de Skol y participás del Día de Sol, Día de Skol. 72-91-1000. Acá ya me pone, mira. Siempre ya gana, Yo, dice Lidia también. Ahí está, Job también me ponen ahí. Así que vamos a tratar de darles los premios a las personas que están participando. 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Y nosotros, mientras habilitamos a la gente que quiera participar, 0972-91-1000, un yo y ya estás participando. Veo yo y te. Así me gusta, excelente a todas las personas, un yo para participar. 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Vamos con Don Omar, Tabú, jueves, no, viernes de TVT.

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1: Estamos escuchando a West Cole, OB on the drums, BL haciendo la plena. Son las 4 y 2 de la tarde, señoras y señores, y vamos a seguir escuchando muy buena música el día de hoy. 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Rails B, tú vas sin, venimos enseguida.

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1: Zinedine Zidane. Zidane construyó una trayectoria de cine entre el genio y el drama. En Francia 98, dos cabezazos suyos en la final ante Brasil le dieron a su país su primera estrella. 8 años después, en Alemania 2006, entregó una de las mayores exhibiciones individuales de la historia frente a Brasil en cuartos. Zizou es de los pocos que ha marcado en dos finales distintas, pero su adiós fue trágico y sin duda de lo más recordado. Un penal a Lopanenka y la expulsión luego del cabezazo a Materazzi, el defensor italiano. Esa mezcla de elegancia cerebral y vulnerabilidad humana lo convirtió en una de las figuras más fascinantes que hayan pisado un mundial. Nada más y nada menos, Zinedine Zidane.
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1: DJ Luian, Mambo Kings, Farruko, Darrell, Mike Towers, Wisin y Arcángel nos dicen música. 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

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En breve escuchamos a Flo Rida y te cuento antes que este es el momento de empezar. 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
1: Así va, Paulo Londra haciendo Adán y Eva. Vamos a escuchar muy buena música todavía y tenemos premios para vos. 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
1: 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A la producción me va a decir en cuándo habilitamos el más rápido del teclado para todas las personas habilitadas. Un día producción me da el ok, vos atento al teclado, por favor, te pido. Si sos la persona más rápida, te llevas el premio directamente. Así que atento a la radio suele tener menos delay. Suele ser más rápido e instantáneo porque tenés que ser veloz. Así que atento con eso. 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Producción me dice que más adelante, atento vos, atento, anotá ya, guarda el número de 40, está dentro del chat, mientras salimos con Big Jamo, tocarte toa.

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1: Estamos llegando a la última hora del programa, escuchando Bad Bunny haciendo Yonaguni. Te cuento que tenemos la última hora y ahora, en este bloque, en este momento, se vienen los regalos de la mano de Skol. 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Y por último, antes de regalar, estén atentos a... Si nos están escuchando desde la tele, es más rápido en la radio, en realidad, les cuento. Pero ya depende cada uno y de su maña. Voy a pedir una palabra y la primera persona en escribir esa palabra o frase se va a llevar los premios. Sencillo, el más rápido del teclado. 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La primera persona, entre en mi WhatsApp. Voy a pedir una frase. 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
1: Viendo Remix es el número nuevo. Perdón, el número nuevo, El nuevo número uno del ranking, no el número nuevo. El número nuevo. Otra vez. Se siente que es viernes, Es el nuevo número uno del ranking E40, Isaac Feita Luma, Te Entiendo Remix. Y qué lindo está el día para disfrutarte de una escolciña bien gelada. Por eso te sorteamos ya el pack de Skol, mandate tu audio o tu anécdota de por qué deberías ganar. Bueno, ya ganaron, así que muchas felicidades a todos los ganadores. 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Vamos a escuchar a Shakira haciendo Soltera. Venimos enseguida.

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1: Nati Peluso, Bizarrap Music Session, volumen 36 de 66. Costumbre acá en Elegidos E40 escuchar a Nati Peluso, que estuvo subiendo TikTok. Está cambiadísima Nati Peluso, cambió un montón. Parece que le metió. No, no, así que le metió. Que le metió el. Eso le mete todo el mundo acá para abajo. ¿Cómo se llama? Ya no es tan curvilínea y elocuente ahora, porque eso mismo le estaban comentando en TikTok. ¿Qué pasó, Nati Peluso? Ya no estás curvilínea ni elocuente, pero estás hermosa. Ayer vi su TikTok después de mucho y la gente le estaba comentando eso. 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Vamos a escuchar a Daddy Yankee, pero antes te cuento, ¿sabías que el Mono Costa llegó con una nueva promo? 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

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Los de 40, 22 de mayo, María Isasi, Jorge Ramón Núñez Benítez, David Ruiz Díaz y Oscar Obando, así que salimos con Daddy Yankee haciendo Rompe.

0: toda rosa.
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1: Señores, llegamos al final de Elegidos E40. Muchas gracias a todas las personas que participaron, que se llevaron premios. Muchas gracias a todas las personas también que están escuchando todos los días. Les agradezco. Llegamos al final del programa. Nos quedan 10 minutos que te los regalo a vos en tu momento 40. Viene Fadua, viene Aarón, así que buena música y buena compañía no te van a faltar. Nos encontramos el lunes, señores. Chao, chao.

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Volviendo a casa, atrapado en el tráfico o estés donde estés, la radio que más pega te acompaña con las 20 canciones más pegadas del momento. Desde ahora y hasta las 20, Top 20 con Fabio Huespe.

mitadcita que tenemos, cuartita, ahora que es, son 30 canciones, ¿verdad? Las que tiene el ranking más importante del país. Nosotros vamos a hacer el resumen de las 20 que más están pegando, ya porque es viernes, ya porque hasta ahora empieza a haber un poquito más de tráfico, hay que escuchar música, hay que ya ponernos en modo weekend, y para eso estamos nosotros. Con nuevas canciones dentro de la lista también, tenemos un recuerdo, mira, un tema que hace rato que no lo escuchábamos por acá, por esta

0: En 40. De hecho, que a ella hace tiempo que no la escuchamos, hace tiempo que nos viene prometiendo nuevo disco. Capaz ya sepas de quién se trate, y si no, te vas a enterar en un ratito nada más. Yo soy Fadua, hasta las 20 horas estamos juntos por acá a través de todas nuestras señales en radio y en televisión también de Estación 40. Recibimos a Farruko, Gracie y Steve Aoki. Este es un nuevo ingreso al Top 20, así que levanta el volumen y disfruta de este nuevo sonido.
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1: Escuchamos a Taylor Swift, Opalite, con esta versión remixada a cargo de Band. ¿Te gustó el recuerdo que te dejamos recién? Viajábamos al 2007, épocas doradas del pop, con Rihanna y la canción Don't Stop the Music. Rihanna, que desde el 2016 que nos promete nuevo disco. Anti lanzaba en aquel entonces el disco que contenía la canción Work, por ejemplo, junto a Drake. Después de eso nunca más se embarazó, como... ¿cuántas veces? ¿Dos o tres? Tres, me parece. Y la última aparición así pública grande que tuvo fue cuando estuvo a cargo del entretiempo del Super Bowl. Ahí nos enterábamos que otra vez estaba embarazada y ahí supimos que no iba a haber nuevo disco otra vez. Pero estamos esperando, siempre estamos a la espera. Se había convertido en multimillonaria también, no recuerdo si fue el año pasado o antepasado, gracias a su empresa Fenty Beauty, su línea de make-up. Y creo que tiene una línea de lencería también, así que aparte de ser cantante, también se convirtió con el tiempo en una empresaria súper exitosa. Y es como que dejó un poquitito de lado las cuestiones musicales para dedicarse más a su familia y a sus respectivas empresas también. Pero igual, obviamente, nosotros como fans de la música queremos y deseamos que en algún momento decía regalarnos nuevas canciones. 20 minutos van pasando de las 18. 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Bien, hizo mucho frío esta mañana. Al menos yo sentía así, que hizo mucho, mucho frío y después como que fue mermando un poquitito en el transcurso de la tarde. Ahora está agradable todavía, pero va a bajar más. Tenemos 16 grados de térmica, casi 17 grados de térmica en estos momentos en Asunción y Gran Asunción. Así que de esta forma nosotros vamos arrancando con el fin de semana. Recibimos a John Mico y Skrillex aquí en la playlist de viernes de Estación 40.
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0: 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Vamos a más canciones. Llega esta collab entre John Summit y Fade aquí a la playlist de viernes de nuestro Top 20.
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1: David Beckham. La trayectoria de Beckham en los mundiales es una épica de caída y redención. Disputó 3 ediciones, e Inglaterra vivió su dualidad. El joven villano y el capitán heroico. En Francia 98 pasó a la euforia de un golazo de tiro libre a ser el blanco de críticas, luego su expulsión ante Argentina. Pero el fútbol siempre da revanchas. Y esa llegó en Corea-Japón 2002, cuando marcó de penal el 1-0 que batió al albiceleste, para de esa manera sanar su herida personal. Beckham es un líder nato. Comparte con Bobby Moore el récord de más capitanías mundialistas inglesas. Con 59 encuentros, el astrofutbolístico no fue solo estética y centros precisos. Fue el ejemplo de un jugador que supo volver del abismo para hacerse cargo del escudo cuando más quemaba la pelota.
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1: Quevedo baja un puesto con esta canción que se llama Galdar en colaboración con Tony Tuntun. Me dijo Vane que le gusta mucho la música que hace de Tony Tuntun. Tengo que escucharlo más. Puesto 11, antes de arrancar con el Top 10. Tenemos que darte buenísimas recomendaciones. Estamos acá con todo el equipo de Estación 40, acompañándote en esta previa de viernes. 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Nosotros vamos arrancando con nuestro Top 10. Hoy lo hacemos con estas dos superestrellas, cada una en lo suyo, cada una en su generación, pero al mismo tiempo han logrado fusionar a la perfección sus estilos. Estamos hablando de Madonna y Sabrina Carpenter, quienes hoy descienden dos puestos, se ubican en el número 10 y con ellas arrancamos nuestro Top 10. Bring Your Love.
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1: Muy bien.
2: Que más están pegando. Se viene el top 5 en un ratito nomás. Ya a punto de ir cerrando con esta edición de viernes. ¿Qué planes tenés? ¿Qué vas a hacer? Contame, ¿cuáles son tus actis? Está nuestro WhatsApp habilitado, 0972911000. Hay conciertos, ¿verdad? Mañana hay concierto en el puerto, por ejemplo. Ese va a estar lindo. Después estuve viendo que hay también actividades culturales, principalmente en el centro de Asunción. ¿Qué más hay? Hoy hay una fiesta también por acá cerca. Me invitaron también. ¿Sabes quién me invitó? Ever. Hay muchas cosas para hacer este fin de semana. Está lindo el tiempo, además no hace tanto frío. Agradable está. 20. No, que 20. Espera, ¿qué te digo? Damos refresh ahí a la página de meteorología. Tenemos 16 grados de sensación térmica. Ambiente fresquito, pero súper sobrellevable en Asunción y Gran Asunción. Y el fin de semana va a estar así. Mañana también una mínima de 8 grados. La máxima que va a estar por ahí nomás también. Así que por ahí digo como hoy, casi como 14, 15 grados aproximadamente. Así que pinta un lindo fin de semana. 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

0: 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Vamos con el puesto número 5. Con esto arranca nuestra recta final, así que vamos a ir viendo quiénes se quedan con los puestos más importantes.
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1: Y después de varios días en el puesto número 1, Quevedo cayó con la canción Scandic y hoy se ubicaba en el número 3. Jay Wheeler se mantuvo en el puesto número 2 y del 3 saltaron al 1, Maisac, Faye y Maluma, a quienes ya vamos escuchando a continuación. Nos despedimos, te agradecemos por haber compartido con nosotros esta linda semana. Que tengas un feliz fin de, abrigate, pasá bien, divertite, escuchá Estación 40 porque sábados y domingos tenemos propuestas súper lindas y frescas también en cuanto a nuestra programación, así que sumate. En cuanto a conducción, ¿verdad? Y en cuanto a lo que es playlist también, porque vas a encontrar siempre alguna que otra canción que sí o sí te va a traer recuerdos los fines de semana, así que programación especial como siempre. Para que disfrutes y ya se llega a continuación Aarón, porque continúa nuestra programación de viernes también. Así que nos vamos nosotros retirando. Nos encontramos el lunes con muchísimo más a partir de las 18 horas nuevamente. Escuchamos esta canción que se llama Te Entiendo, la versión remixada que está pegando muchísimo en plataformas de streaming. Así que levanta el volumen y disfruta del nuevo puesto número 1. Adiós.
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1: Muy buenas noches.

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0: Escucha.
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0: Tenemos viernes de Retrotón en la segunda hora del programa. Sé que te gusta, sé que te encanta. Tenemos lanzamiento. Vamos a hablar un poco de algo muy novedoso que hizo Yandel. Novedoso y llamativo. Me gustó. Así que estén atentos hoy porque tenemos de todo. Arranca el fin de semana oficialmente con una temperatura de 14 grados. Está frío, hay que abrigarse, Hay que abrigarse, importante. Todos los que van a salir ahora a dar una vuelta por ahí, a hacer la previa, hay que abrigarse porque hace frío. Y va a bajar la temperatura más. Acordate lo que te digo, va a empezar con 14 grados, vamos a ir hasta el final del programa, 9. Te pongo la firma. @de40pega en Instagram, seguinos en las redes sociales. Y te invito siempre a www.estacion40.com.py, a nuestra página web que está buenísima. Mi nombre es Aaron Rey, sean todos bienvenidos a Rompiendo la Noche.
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1: Escuchando a Manuel Turizo con el merengue. Qué buen tema, me encanta a mí este tema, el merengue de Manuel Turizo. Muy buenos temas de Manuel Turizo, artista que ya vino a Paraguay y en una de las oportunidades fui a verlo. Y sin desperdicio, ¿eh? Muy, muy bueno, muy bueno. Bueno, atención, los Jonas Brothers lanzarán su propio podcast en el que hablarán sobre su vida y su carrera. Los Jonas Brothers son un fenómeno que no muere nunca, ¿eh? Impresionante, ya sea que estén así solos, haciendo alguna cosa por separado o juntos, son un fenómeno los Jonas. Ahí estamos viendo en el 40 también una foto de ellos, por si nos acuerdan de la cara de los Jonas. Bueno, cuando yo los conocí eran más flaquitos, ahora están todos pesoca, casados. Los Jonas Brothers me acuerdo que tenían un anillo de castidad, ¿te acordás cuando empezaron? Hace mucho tiempo atrás. El nuevo proyecto de la banda incluirá invitados, llamadas de fans y relatos de su trayectoria musical y televisiva. Los integrantes de los Jonas Brothers lanzarán un nuevo proyecto formato podcast bajo el título Hey Jonas, en colaboración con la plataforma iHeart Podcast. El programa será conducido por Nick Jonas, Joe Jonas y Kevin Jonas, y su lanzamiento está programado para este miércoles. Ah, se lanzó, esta semana se lanzó, el 20 de mayo. O sea, ya está, ya podemos ver. Ya está arriba en la World Wide Web. Lo nuevo de los Jonas, este podcast. ¿Cómo me cuesta decir podcast? Voy a decir rápido, dos, tres, voy a decir rápido podcast. Podcast. ¡Ah! En tu cara, Michael Jordan. Ahí está el anillo. No, pero ese es un anillo. Ese sigue siendo el anillo de castidad de ellos. O esta es una foto de aquel entonces. De aquel entonces, sí. Ahí está, mira. Hasta parece que tenían el mismo reloj ahí en el 40 que estamos viendo. Bueno, la producción cuenta con un formato de serie, audio y video en el que los tres hermanos participarán en conversaciones informales.

normales. Según la descripción del proyecto, el podcast mostrará a los integrantes del grupo en un entorno más relajado, con micrófonos en mano, mientras comparten aspectos de su vida personal y profesional. Muy bien, me gusta. De igual manera, creo que les ganó Justin Bieber, que fue el primero, estuvo primero haciendo esto, ¿eh? Y le funcionó bastante bien. Está bueno que los artistas también vayan migrando y probando cosas nuevas, qué sé yo, para estar más en contacto con los fans, es finalmente. Así que el nuevo podcast de los Jonas Brothers. Te lo contamos todo acá en Rompiendo la Noche de Viernes, 20 horas con 28 minutos. Seguimos con más.

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1: 20 horas con 45 minutos, hoy viernes. Estás viendo y escuchando Rompiendo la Noche por Estación 40. 14 grados la temperatura. Hace frío. No marca lluvia para el fin de semana. Finalmente marcaba lluvia para el domingo, pero parece que se corrió para el lunes. Se asustó del fin de la lluvia. Sabe bien que vamos a disfrutar. 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Va a haber partido amistoso del Albirroja, se despide del Albirroja de camino al Mundial. El viernes que viene, pues ya. Ese estadio va a estar mínimamente repleto. Va a ser el Defensor del Chaco. Mínimamente repleto para ir a despedirle a la Albirroja como corresponde, como se debe, con el sueño y la ilusión Albirroja en este Mundial 2026. Hurra. 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Yo dije, Estación 40, ¿verdad? Me afectó ya el tema. ¿Sabes qué? La calefacción acá me está pegando en el ojo. ¿Qué? .com.py. 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Falta muy poco para la tanda de retrotones. Ahí están preparando ya los perros. 20 con 47 minutos. Seguimos con más.

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